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5: A una señora a la peluquería y le dice al peluquero: ay, hágame un favor, señor peluquero, córteme solo las punticas. Ay, solo las punticas. Oiga, ese señor sale con el mismo peluqueado de Dora la Exploradora que... ¡Atención, mujeres! La puntica nomás es algo que los peluqueros y los hombres nunca vamos a entender. Llega un tipo a una pizzería, dijo: buenas, hágame un favor, una pizza, pero esta grande, grande, de la pura grande. Y yo: sí, señor, mire, esta es la grande de 32 pedazos. Se la parto en 32 pedacitos. Dijo: no, no, no, no, no. En dos nomás, que estoy a dieta.

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0: cielito lindo, con ritmo de salsa y a esta hora de la noche. Mega, tremenda canción que me encanta, que me encanta, que me fascina. Igual que todos mis olimpiquistas a esta hora, el gran Tito Nieves, que bueno, nos deja tremenda canción a esta hora de la noche para que sigamos disfrutando y arrancando una hora más. 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
0: Y te lo pongo bien bueno. ¿Cómo fue? ¿Cómo es? ¿Cómo te quedó? Bueno, te cuento. Nuestro WhatsApp de Olímpica, que está todos los días, hoy más activo que nunca, conmemorando, festejando, celebrando a los papitos, a los mejores papitos del mundo, los oyentes de Olímpica. Y todavía estamos activos a través del 310-268-60.

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2: 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A ver, Juni, muestre a ver.
3: Imagina que salieron dos viejitos. Estos vivían en un ancianato, el par de viejitos, y una de las viejitas, la viejita que vivía en el edificio al frente, salió en pelotica. Y los viejitos medio cegatones le dicen uno al otro: viejo, sí vio, viejo, el vestido que llevaba la vecina. Dijo el otro: sí, pero yo creo que le faltaba era una planchadita.

completamente activos con ustedes, por supuesto, celebrando este día tan importante. Mañana no se trabaja, muchas personas descansan, plancito en familia. Oiga, los que están en cabaña en Chinacota, me dicen por acá, para la familia Rivera que está ahí en cabañita disfrutando de ese domingo familiar. Un abrazo para ellos y para todos los papitos de esa linda familia que a esta hora pues van sintonizando siempre Olimpia.

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datos que nos encantan y que por supuesto seguimos disfrutando a esta hora de la noche, donde, oiga, los mejores oyentes del mundo siguen reportando sintonía. Un abrazo y un beso para todos nuestros amigos que dicen, hey, diva, algo bien bueno para que nos desmadremos. Aquí con esta canción estoy recordando al gran Jason Jiménez, tremendo artista que nos dejó tantas canciones. Entre estas, esta canción que me encanta, se llama así precisamente, El Desmadre. Canción para seguir disfrutando a esta hora. Venga, don José, hágame el favor. Una bien buena para mí y otra para todos los papitos que siguen celebrando su día.

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0: graciosamente a través de nuestras redes sociales y WhatsApp. Dice por acá, hola Diva, buenas noches para Miguel y Sebastián. Un feliz día de parte de toda su familia que están ahí en Verona, que están olimpiqueando ando claramente y a esa hora de la noche todos los días 24/7.
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6: La incomprensión de nosotros los hombres hacia las mujeres empieza en la casa y empieza con la mamá de uno. Con la mamá de uno, cuando ella le dice, no puede salir, y uno, ay mami, déjeme salir, que no puede salir. Y uno, mami, pero ¿por qué? Y ella le dice, ¿por qué no? Ahí queda uno loco, papá. Oye, un político era dueño de un periódico, pero un periódico de lo más malo que había en esta tierra. Y se mandó a embolar los zapatos. Y estaba el embolador embolándole a los zapatos. Cuando vio que en la chacita al frente vendían el periódico del que él era dueño. Y le dijo al pelado, uy chino, hágame un favor. Vaya, cómpreme ese periódico. El Elegante, mire, vaya, tráigame el periódico, El Elegante. Y dijo, uy no, doctor. Uy no, yo sí le... No, doctor, a mí también me da pena comprar ese periódico.

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0: definitivamente no pasa de moda y que a esta hora de la noche disfrutamos en Olímpica. Un abrazo para todos los amigos que siguen reportando sintonía a través de las redes sociales de Olímpica 94.7. Gracias a Oscar, para JC también, que está con nosotros aquí reportando sintonía. Y bueno, para todos los papitos de Cúcuta Norte, de Santander y de Colombia, que hoy, 14 de junio, siguen celebrando su día. Claramente el día de los... ¿Estoy con ella por mis hijos o cómo es? ¡Ay, cuidado!
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0: Porque te pongo de todo y bien bueno. Me dicen por acá a través de las redes sociales que doña Marina está reportando sintonía. Para doña Marina Contreras, un abrazo y un besito muy grande también para ella, que también está con nosotros. Oiga, para nuestra cumpleañera Yane, que también está ahí muy activa reportando sintonía a través de www.olimpicaestereo.com.co. Y bueno, para todos los que a esta hora de la noche se gozan la buena música con Olímpica.

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1: Hora de reír en Olímpica, 8:29. A ver, Cuni.
2: A una abuelita le hicieron una cirugía plástica. Y llegó allá donde el médico y dijo, ay, doctor, esa cirugía que usted me hizo, uy, no, mire, vea eso, quedé muy mal, no le voy a pagar esa cirugía, mire aquí la cumbamba, vean la quijada, esa cicatriz tan fea que me dejó, doctor, ¿qué tal ese hueco que tengo ahí en la cumbamba? Dijo, mi señora, perdóneme que le diga, pero ese hueco que le quedó ahí es el ombligo, donde la tiemple un poquito más me queda con chivera.

Oiga, un abrazo para Angelito, que está en Antofagasta, también para todos mis amigos en Antofagasta, para mi gente que está en Estados Unidos, para mis chicos lindos, me dice por acá Hola Diva, para la gente de Perú, que también está reportando sintonía a través de www.olimpicaestereo.co.co. Una noche espectacular, noche olimpiquista, noche para que usted siga reportando sintonía. Oiga, estamos en vivo en nuestra cuenta de TikTok, en Olímpica Cúcuta 94.7, para que se conecte con nosotros un rato y para que, por supuesto, nos deje su reporte de sintonía en Olímpica Cúcuta 94.7.

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Oiga, me dicen por acá a través de las redes sociales, en Olímpica Cúcuta 94.7, nuestra cuenta de TikTok. Un abrazo, Diva. Feliz día del padre para José del Carmen Gutiérrez. Que pase un feliz día de parte de sus hijos y, por supuesto, toda la familia que a esta hora de la noche continúa con Olímpica 94.7, dejándose contagiar de todo lo que tenemos para todos ustedes. Oiga, un abrazo también muy grande para mis amigos que están en la zona olímpica de WhatsApp. Bien activos para Miguel, para Sebastián, para Edwin, para Juan Camilo, que están olimpiqueando ando en el sector de Cuberos Niño. Un abrazo. Corregimiento de San Roque, municipio de Sardinata Norte de Santander. Para Gerardo, que también nos escribe en las redes sociales. Un abrazo muy grande para todos ustedes.

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3: La fiesta del Día del Padre no termina, claro que no. Obviamente aquí seguimos 24-7, todo para ustedes, por y para ustedes. Aquí la Diva te acompaña. Recuerda seguirnos en redes sociales, @olímpica_cúcuta94.7. Los que están con la Diva, Tania Rangel 31. Así me encuentran en TikTok, vayan para que me sigan. Tania Rangel 31. Mientras tanto, buena música con Olímpica.
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8: Y entonces llega y me dice, y le dije al cielo y le dije, quisiera gritarle al mundo que te amo. Dijo, ah, que no es capaz. Y me le arrimé al oído y le dije, te amo. Dije, ¿por qué me dice al oído? Le dije, porque tú eres mi mundo. Dijo, ay, ¿verdad? Le dije, no, mentiras, allá viene mi mujer, corre.
9: ¡Pelas la muela! Oiga, la abuelita le dice a la abuelita, le dice, mija, hagamos el amor. Dijo la abuela, dijo, mijo, mi cuerpito es como la Selección Colombia, mijo. Dijo, ¿cómo? ¿Me pone alegre? Dijo, no, no volverá a probar el bolillo.

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Estaban dos maricas hablando y le dice el uno al otro, ¡ay! Mi mamá me ha hecho un homosexual completico. Y dijo el de la mesa del lado, oiga, ¿y no le puede decir que me haga uno a mí también?

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0: mucha vitamina, mucha vitamina, mucho hierro. Todo su debido tiempo, muchachos. ¡Un, dos!
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5: Oye, un político... era dueño de un periódico, pero un periódico de lo más malo que había en esta tierra. Y se mandó a embolar los zapatos. Y estaba el embolador embolándole a los zapatos. Cuando vio que en la chacita al frente vendían el periódico del que él era dueño. Y le dijo al pelado, uy, chino, hágame un favor. Vaya, cómpreme ese periódico. El Elegante, mire, vaya, tráigame el periódico, el Elegante. Y dijo, uy, no, doctor. Uy, no, yo sí le... No, doctor, a mí también me da pena comprar ese periódico. Papi, ¿qué pasó, mijo? ¿Usted sabe dónde están los Alpes? Pregúntele a su mamá, que es la que esconde todo aquí en esta casa.

0: esto mi
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2: Mataste, mataste.

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Llegaron dos monjitas. Llegaron dos monjitas a pedir limosna por allá. Dijeron las monjitas: buenos días, somos hermanitas de Cristo. Y les dice: hermano, pero están bien conservaditas, ¿no?

0: tu mirada. Qué cosa extraña tus ojos tienen.
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6: Estaban dos tipos en una isla, solos, solos, porque naufragaron, llevaban como 2 meses en esa isla. Naufragaron y llevaban esos dos tipos ahí solos. Oiga, cuando de pronto llegó una mujer a la isla, cuando de pronto llegó una mujer bonita, hermosa, ella y uno de ellos llegó y la rescató. Y cuando ella vio que se sintió rescatada por uno de los dos, le dio un besito así en la boca. Dijo, ay, muchas gracias por haberme salvado. Y le dice el otro amigo al que estaba ahí en la isla, dijo, o sea, después de lo que acabo de ver, me imagino que lo que usted me dijo anoche ya no cuenta, ¿sí o no? Hablando dos amigos, dijo, no, el progreso en la economía es elegante. Mi hermano abrió un negocio con un pantalón y ya tiene como 300 pantalones. Dijo el otro, ¿y el mío? El mío abrió una ferretería con una cegueta. Dijo, ay, tiene varias ferreterías. Dijo, no, lo echaron preso.

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A ver, por favor. Esta es la estrofa que más me gusta. Ay, cuando al principio la amé, dijo que yo era el fuerte en el amor. 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
3: Uy, pero en ese trasmilleno venía una señora descotada, alborotadora, con bonita, a propósito, que sí era bonita y goliendo bonito, y se me acerca y me dice, disculpe, la próxima parada, le dije, en el próximo que usted se arrime, su merced.

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5: El tipo en el médico, doctor. Me duelen mucho los riñones. Y le dice el doctor, haz miau. Dijo, miau. La señora en el médico, ay doctor, es que mi hijo no es capaz de pronunciar la letra R. Dijo, ajá, a ver, empecemos. ¿Cómo se llama usted, papito? Dijo, pedo.

0: mátame. Si te fuiste con el otro es porque él te quiere más que yo. Ahora, él te quiere más que yo.
1: Bueno.
0: Porque te comas así ripiaíta. Recuerda que me enfermaste.
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0: No vale la pena. Si te vas, que te vaya bien. Yo

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Oigan las palabras célebres de un terrorista. Palabras célebres de un terrorista. Dice, aquí el que no corre vuela.

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5: De Diego Daza, esto que dice...

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5: Por allá un tipo lo iban persiguiendo y la gente grita: ¡agarren lo que es un ladrón! ¡Agarren lo que es un ladrón! Y se subió por unas gradas. ¡Y agarren lo que es un ladrón! Y se subió por allá para una ventana. ¡Y agarren lo que es un ladrón en un piso 25! ¡Y agarren lo que es un ladrón! Como 10 detrás del ladrón. Cuando de pronto se salió de la ventana: ¡agarren lo que es un ladrón! Oiga, y se le rompe la cornisa y se va este ladrón para abajo. Y bajando decía el ladrón: ¡agárrenme, agárrenme que soy un ladrón! Mano arriba. Dios, me va a atracar, amigo. Dios, no, le voy a hacer cosquillitas.

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Una señora estrenándose un vestidito de seda, pero bonito, bonito, bonito, un vestido de seda impresionantemente bonito. Y otra de esas amigas que se encuentran por ahí dijo: oiga, es increíble que este vestido provenga de un miserable gusano. Y le dijo la otra: no le diga así a mi marido, que él fue el que me lo regaló.

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4: Ladrón le dice a Marroquín:
5: manos arriba, manos arriba.
4: Y le dice a Marroquín: uy, ¿pero qué? ¿Me va a atracar? Digo:
5: no, le voy a echar desodorante. ¡Qué chucha!
4: Le dice el jefe al empleado: Jiménez, aquí está su carta de aumento de sueldo. Mire, su carta de aumento, ¿ya quedó satisfecho?
5: Digo: sí, señor. Y aquí están las fotos y los negativos de su despedida de soltero.

0: mentías.
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una muchacha no tenía... no tenía pelitos por allá. Y se casó con un fakir. Parece que le gustan que sean así peludas y todo. Entonces la muchacha, ¿qué hizo, güey? Compró un poco de lana negra y se puso la poco de lana ahí. Y a los dos días de la luna de miel, la mamá, ¿qué hubo, mija? ¿Cómo le ha ido? Dijo, mamá, lo más de bien. Eso es tanto lo que le hemos hecho a la joda que, mire, ya hicimos un saquito, vea.

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4: Aún ese cucalón con el mejor humor. El curita en plena misa se para y dice: a ver, hijos, los invitados del novio a la izquierda, sí, y los invitados de la novia a la derecha. Eso. Y se me salen todos porque esto es un bautizo.
5: Oiga, un tipo de malas. Se fugó de la cárcel en una camioneta, imagínese usted. Y lo cogió un policía acostado.

0: una señora en el médico, por pobrecita, ella con una tos así. Y le dijo el doctor, bueno, pero hoy está tosiendo mejor que ayer. Dijo, claro, me la pasé ensayando toda la noche.
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5: Ay, cogieron a un ladrón que era mudito, pobrecito, mudito. Y el policía le dijo, tiene derecho a guardar silencio. Dice la secretaria, le dice a una amiga, no, amiga, yo creo que me van a despedir. Dijo, ¿y en serio? Dijo, sí, yo creo que me van a despedir. Ay, mami, ¿y eso por qué piensa eso, amiga? Dijo, es que el jefe hace tiempo que no me acosa.

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0: El otro día la profesora, jue madre, estaba en la oficina del rector. Cuando salió de la oficina el rector, vio a un chinito que estaba para allá jugando con unas matas dañándolas y se le vino la cucha y ¡pam! Lo prendió aquí de la nariz y le dijo, los niños que se portan mal no van al cielo, dijo el chino. ¡Ja! Y a las profesoras que las manos le huelen a pipí tampoco.
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6: Le dice el jefe a un empleado: a ver, Nicolás, ¿cómo es eso, Nicolás, que usted se desnuda en la oficina y empieza a perseguir a las muchachas? ¿Qué es eso? ¿Ah? ¿Quién le dijo a usted que podía hacer eso aquí en esta empresa, empelotarse y empezar a seguir a las muchachas? No me vuelve a hacer eso, dijo. Uy, no, jefecito, es que el día que yo no haga eso me vuelvo loco. ¡Ya está loco! Le dice el jefe al empleado: cuando un superior no logra hacerse entender, es un inepto, es un atulampao. ¿Entendió? Dijo: no, jefecito.

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0: sierra, Alejandra y André Felipe Oviedo. Oye, los Jota. Oye, mi amor, no te preocupes. Yo te amo, es a ti.
1: ¿Qué estás haciendo?
0: Ay, yo recuerdo que...

0: muchísima en el médico. Le dice, doctor, ¿cómo hago para adelgazar? Estoy muy gorda. Dijo, sí, mi señora, ya 190 kilos es muy arrecho. Y guay, doctor, ¿cómo hago? Dijo, mire, usted mueva la cabeza de izquierda a derecha, de izquierda a derecha, de izquierda a derecha. Dijo, ay, doctor, ¿y cuántas veces? ¿Durante cuánto o qué? Dijo, no, cada vez que le ofrezcan comida.
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9: Un atracador cogió a un político y dijo, entrégueme todo lo que tiene, pichurria. Y le dice el tipo, amigo, relájese, tranquilo, yo soy político. Y dijo, ah, bueno, entonces devuélvame todo. Le dice un jefe a otro dos amigos, oiga, ¿usted cómo hace para despedir a sus secretarias sin pagarles indemnización ni nada de eso? Yo, ah, no, fácil, yo le digo a mi esposa que me sorprenda con la secretaria en la oficina. Y entonces ya, ¿sí me entiende? Y que ella me esté coqueteando o algo y alguna cosa así. Y su esposa está de acuerdo, dijo, sí. Lo que ella no sabe es que yo la invito es a la novena cita ya.

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0: y seguro también me dio la depre. Hace parte de lo nuevo, lo más reciente para nuestro mundo del disco Olímpica en el género de la música popular. Estoy hablando de uno de los artistas que indiscutiblemente en esta nueva generación de artistas y de voces son esos íconos permanentes y latentes allá en 94.7 con Olímpica. Johnny Rivera, hoy me empezó a entrar ya a la turba de pre. 6:21 en Colombia, 7:21 en Venezuela. Llegué. Aquí estoy yo. Señores, puente festivo, puente Emiliani, lunes festivo a 94.7 con Olímpica. Todo listo para acompañarles hasta las 2 de la tarde. Me habla, me escribes en nuestro WhatsApp Olímpico, el 310-268-6075. Solo éxitos, buena música para recibir la mañana, para arrancar la semana en el festivo de Olímpica. Bueno, voy a arrancar vallenateando.
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0: Esto lo hace el gran Peter Manjarres.
2: Hola, ¿qué tal, amigos? Soy Peter Manjarres y yo también estoy con Papá Nando en Olímpica Estéreo. Te lo dice el caballero.
1: ¡Dios mío!

0: Aquí. Ay, ay, ay, Lisandro Mesa en tu mañana de lunes. Mira. 6:31, venga, uno rapidito.
1: Tumi. Una muchacha llorando se encontró con otra, le dijo, pero ¿por qué está llorando? ¿Por qué tan triste? Dijo, es que cuando me casé con Roque, me dijo que era banquero. Dijo, pero ¿por qué está triste? Es que yo pensé que trabajaba en un banco y es banquero vendiendo bancos de madera.
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0: A ver, comienza a calentar el doctor Solano a atender a domicilio en este tubi nuestro lunes festivo. Nos dice el señor Ideán que Cúcuta a esta hora tiene 29 grados centígrados. Hay vientos de 11 kilómetros por hora, humedad relativa del 55% y la probabilidad que caiga agüita, es decir, que

0: Decía y dice el faraón Oscar de León, sabroso.
1: Vamos a amarlo a mi manera.
0: Así lo dice ahora el gran Michel El Buenón de República Dominicana para todo el mundo de Santo Domingo. Dicen en el WhatsApp Olímpico el 310-268-6075. Alex, buen día. Papá Nando, Dios te bendiga. Feliz lunes festivo. Que pases un maravilloso día. 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
0: Se llaman No Molestar. Algunos arrancan la jornada, arrancan el día metiditos ahí entre sábanas, tomándose el primer café de la mañana. Cafecito con leche, tostaditas, arepito revuelto, huevitos revueltos con jamoncillo y queso. ¡Ay, papá!
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otros se van de calentado. Algunos dicen papanando para este guayabo de celebración del Día del Padre. Destapen una frialdad. Amor, un caldito de yopo, de pollo. Caldito de res, de pichón, de costilla. Caldito de lo que sea para este guayabo. La famosa frase célebre. Te lo juro que no bebo más.

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6: Uy, papá, Nando, soy rapito.

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0: Me imagino al gran Alexis Carrillo en la zona olímpica de Dragon Valley a 94.7 en el festivo olimpiquista. De los temas que hoy te acompañan en este inicio de jornada, lo hace DLG Darkin Latin Group. ¡Ey, mira, mira, mira, mira ahí! Para toda la fuerza amarilla que vaya a 94.7 con Olímpica, para todos los olimpipilotos en los taxis, al que va a 94.7 con Olímpica en la buseta, en el servicio de transporte público de la ciudad, a los que van rodando en el vehículo particular, en la bicicleta, en la motocicleta y también hasta en la patineta chiri. 7:15 en Colombia, 8:15 aquí al ladito en Venezuela, una hora más de éxitos.
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0: A los que dicen nos vamos de paseo de hoy a hoy, van tomando vía para el Zulia, otros van camino para Cornejo. Algunos van para la Termo, otros se van para la Onda, para la Garita. Os dicen, apanando, vámonos para Salazar de las Palmas.

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0: reggaetón. Y oye, pinte esos labios de sonrisa, mami. Señores, 6 días, 000 horas, 32 minutos y 48 segundos para estar metiditos en la segunda vuelta presidencial en territorio colombiano. El próximo domingo, comicios electorales en Colombia. 7:27 en Olímpica, 7:27 en Colombia. Diría el chino, 33 para las 8. Venga, Juni, uno rapidito.
1: Que estaba unos manes allá en una cantina. Ajá. Y le dice uno al otro, al dueño de la cantina, dijo, mano, hágame un favor. Dijo, sí, señor. Dijo, la salida del pueblo. Dijo, mire, la que está allá de pelo rojo con faldita azul.

0: los Monsters del Merengue. A los que van camino para el Zulia, para la Termo, para la zona olímpica de Pozos. A los que ya están ahí en la onda, en la garita. A los que van camino para Salazar de las Palmas y los Siete Chorros. A los que me dicen, Papanando, nos vamos de Pamplona, Pamplonita, para Chinácota, para Gramalote. A los que me dicen, Papanando, vamos camino para Ocaña y para Abrego. Esos merengues que te llevan a bailar, te ponen a gozar. Los Monsters del Merengue, los Rosario. Me imagino los olimpiquistas ahí en Ceci, en el desierto, la Laguna, Caño Fisto, los Jerónimo Uribe, a los que están en Metrópolis, Heliópolis y en la zona olímpica de García Herreros. Bueno, apenas es el lunes festivo, vamos de fin de semana, toda la semana, con Olímpica 94.7.
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0: Día para que practiquen los que no saben cocinar. A los que se les quema hasta la bendita agua.
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0: Hoy es un buen día para quedarse en casita y decir, bueno, yo voy a practicar cómo es que se hace un buen arroz olimpiquista.
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0: ¿Cómo es que se prepara un caldito de costilla, Guayabito González?
5: Yo lo presenté. Que en poco tiempo tú quisieras terminar.
6: Uy, Papanando, estoy rapidito.
5: Dios lo...

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5: Le dice un pelado a otro, ¿usted por qué no invita a su mamá a comer? Dijo, no. Dijo, ¿y almorzar? Dijo, no, tampoco. Dijo, ¿por qué no la invita a nada? Dijo, es que madre solo ayuna. El paisa contrata a un turco para que le vigile la finca, imagínese usted. Y le dice el paisa, a ver, madre, hombre, amigo Abdul, ¿qué será, pues, que veo menos gallinas? Cada vez que vengo hay menos gallinas y yo no vendo ninguna, pues. Y le dice el turco, majito, lo que pasa es que el marranito se las come. El marrano come gallinas. Dijo, a ver, María, eso no se lo creo, hombre. Camine, vamos, pues, a ver. Y si al marrano ahí al lado de las gallinas y nada. Nada que se las comía. Le dice el paisa, pero yo no veo, pues, que el marrano le eche mano a las gallinas. Dijo, ah, no, patroncito, no, él no hace eso ahora porque él sabe que usted es el patrón.
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0: sé, tanto cariño, tanto amor, tanto sentimiento.
1: El día del amor.
0: Arrancó ya la segunda vuelta presidencial en el exterior. Auckland, primera ciudad en abrir urnas. También arrancó en la jornada en Canberra, Sydney, Seúl, Beijing, Hong Kong, Shanghái, Manila, Nueva Delhi, Yakarta, en Tokio, en Kuala Lumpur, en Singapur, Hanoi, Bangkok y Guangzhou. Ya arrancaron las elecciones y votaciones para la segunda vuelta presidencial en el exterior. Bueno, 8:12, vamos arrancando una nueva hora de éxitos. Y hablando de éxitos, de grandes clásicos de la música popular, esta que se llama La Cuchilla.

0: Hermanitas Calles.
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0: Usted se imagina todo ese sentimiento, todo ese cariño, toda esa manera de dedicar canciones como esa de las Hermanitas Calle. Bueno, esta artista nació en El Molino, en el departamento de La Guajira, al lado de uno de los grandes reyes vallenatos, Alberto Luis Villa, el hijo de Pibijay en el Magdalena o también de Canoas.
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0: Son los dos puntitos en el Magdalena que se disputan ser la cuna natal del rey vallenato Beto Villa. La firma de uno de los grandes compositores, el maestro Franklin Moya. Estoy buscando una que sea así como tú, la gemela olimpiquista.

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0: A los que hoy como yo están camellando, ando, limpiando, ando y trabajando, ando en el festivo de Olímpica, en la tira de la esquina, en la charcutería, en la farmacia, en la droguería, a los que están a nivel de almacenes y centros comerciales, un abrazo con Olímpica.
1: Aquí en Olímpica tenemos un chiste para ti.
0: En 8:25, venga Juni, uno rapidito.
2: En un supermercado estaba un borrachito comprando cerveza. Y hay una señora ahí en la registradora también pagando y el borracho se queda mirándola. Y le dice ella, ay, yo a usted lo conozco. Y el borracho, yo también, su cara me desconocía. Y le dice ella, sí, es que usted es el papá de uno de mis niños. Y dijo él, ay, no me diga que usted fue la bandida esa que llamé por teléfono un día. Que me mandaron 4 viejas y yo escogí una, yo la escogí a usted. Sí. Ah, no. Usted fue la de la fiesta de Manu. Uy, ¿qué eso? No. ¿Usted no es la que aparecía en el periódico que tres platos que no es qué? ¿O es la amiga de Raulito que el otro día nos pegamos una desordenada a la raja? Y dice que usted fue, claro, sí. Y le dice ella, no, señor. Usted es el papá de uno de mis niños, pero de los que yo tengo en el colegio. Es que yo soy la profesora de uno de sus hijos.

0: Tritas, triguiñetas, aflaquitas, pelirrojas, pelirrubias. Las mujeres de nuestra Cúcuta del alma no solamente tienen sabrosura, ¿no? Tienen alegría, comprensión, ternura, cariño. Una que otra sale mal genial. Esa vaina hay que reconocerlo, ¿no? Pero la cucuteña, hecha para batallar la vida, para ganarse espacios, mujer llena de talentos, de virtudes, la mujer orgullosamente motilona, orgullosamente cucuteña, orgullosamente norte santandereana, papá.
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0: cuatro marcadores del día de ayer en este Mundial 2026. Y más adelante les cuento cómo va a estar la fecha en el día de hoy. Ayer Alemania vapuleó a Curazao 7-1. Países Bajos empató 2-2 frente a Japón. Tremendo partidazo ese. Costa de Marfil derrotó a Ecuador 1-0. Y en el juego de fondo, Suecia derrotó 5-1 a Túnez. En un ratitititititico.
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0: Les cuento los grupos y los partidos que se van a jugar hoy en este Mundial 2026.

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5: Dice la secretaria, le dice a una amiga: no, amiga, yo creo que me van a despedir. Dijo: ¿y en serio? Dijo: sí, yo creo que me van a despedir. Ay, mami, ¿y eso por qué piensa eso, amiga? Dijo: es que el jefe hace tiempo que no me acosa. Le dicen a una modelito por ahí, de esas que en vez de no estudian, porque la mayoría estudian, pero esta no. Señorita modelo, dígame, para usted, ¿cuál ha sido el mejor papa que ha tenido la historia? Dijo: el mejor papa que ha tenido la historia ha sido Juan Pablo Montoya.
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0: Mi hermanito, el gran Guacharaco de América, su guacharaquito allá en la primera con 14 a 94.7 con Olímpica. Para mi ahijado, el padrino de todos los tiempos, el gran Ramón, el Moncho Botello, doña Marta, Leider Dubán y el Monaco, para el WDN 405. Te vi.
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0: Hey, con la N, con la I, con la Che, con la E, Niche de Colombia. Buena salsa, Mike.
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0: Si no hay huevitos revueltos con arepita, café con leche o chocolate, o en su defecto una jarra gigante de jugo de naranja tipo frappé, entonces hágame el favor, mi estimada doña Isabel, prepáreme una carnecita en bistec con yuquita cocida y café con leche. Gracias.
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0: Bueno, le cambio el café con leche por una jarrita de jugo de naranja bien frío. Ahora, si no le puede pegar a esa carnecita en bistec con bastante cebollita y tomate, entonces prepáreme un hígado encebollado con patacones a bordo y una jarra de agua de panela con bastante naranja a bordo.
4: ¡Ah!

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0: sacas un ratito de mira de tarde en tarde. Hacerte unos truquitos que hoy más que nunca quiero mostrarte para que tú y yo seamos buenos amantes. A ver, señores, hoy en el lunes festivo de Olímpica, España frente a Cabo Verde, 11 de la mañana, hora colombiana. Bélgica, Egipto, hoy 2 de la tarde, mi país, Colombia. Hoy 5 de la tarde, Arabia Saudita frente a Uruguay. Y cierran la zona olímpica del calendario de hoy en el Mundial 2026. El compromiso entre la República Islámica del Irán con Nueva Zelanda. 8 de la noche, calle T681, olimpiquista, brother. Juega un sudamericano, Uruguay frente a Arabia Saudita. Y el mundo pendiente a ese compromiso, Irán frente a Nueva Zelanda. 9:26 en tu Olímpica.
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0: España debe pasarme por encima a Cabo Verde, ¿o no, mi estimado Chiri? Venga, Juni, uno.
2: El otro día, imagínese que estaba un niño mirando una revista de esas de revistas de hombres, de adultos, de señores. Donde cuidado. Hay muchachas en pelotas.
0: Cuidado, hombre.
2: Una revista de Playboy mirando y las ojos y toda esa joda viendo el chino y el chino llorando.
0: Déjelo ahí, Juni, ya. Gracias.

0: Creo que esa es una pregunta importante para hoy, ¿no? Suma, multiplica, resta, divide, saca la ecuación y pregúntate qué vale la pena en el día de hoy. Quedarte en casita descansando, compartiendo emociones en el parque.
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0: A los que me dicen babanando, nos vamos de vitrineada en los centros comerciales. También se vale. Para Aura Julia, que está en el Progreso a 94.7 con Olímpica, al igual que para el gran Ernesto. Para Germán Martínez, Carlos González y el Chique Freireiro.
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0: Siendo.
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5: Vargas, aquí hay gente que ha trabajado y que no sabe finalmente qué es lo que hay que hacer. Pero es que usted ni siquiera tiene la menor sospecha. Un tipo presentándose para un empleo y le dice al jefe, al aspirante, le dice: venga, algún certificado de conducta, de certificación, de recomendación de la empresa anterior, trajo. Dijo: no, patroncito, yo lo rompí. Dijo: pero eso me parece muy mal. Dijo: no, qué mal ni qué nada. Viera lo que decía en ese papel.
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1: 9:54 en tu Olímpica Estéreo.
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0: ese sonido regional mexicano que se ha fusionado con nuestra música popular, con el sonido urbano para nuestra América Latina y que hace parte vital de nuestro mundo del disco olímpica para este primer semestre del año 2026, ya casi partiendo, dividiendo y fraccionando el año en dos. Me dice Marta en nuestro WhatsApp olímpico, el 310-268-6075, apanando para felicitar hoy a mi media mitad que se encuentra de Happy Birthday to You de cumpleaños en Barranquilla. Vive en el Valle para Evelio Ortega Rangel. De parte de Marta y toda la familia en Cúcuta Norte de Santander, un feliz, feliz cumpleaños con Olímpica.
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0: 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Carolina me dice para felicitar a mi hijo Daniel Fuentes, que cumpla muchísimos años más de parte de su mamá y de su papá.
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0: amor divino, con esta fuerza de este amor divino, que te adore y que sea tan sincero.
1: Eso no es fácil.
0: Eso no es fácil. Eso no, señor.
1: Que te quiere, que
0: oiga,
1: te adore,
0: ya hay un técnico descabezado en pleno Mundial de Fútbol. Esas cositas que están pasando en la gesta mundialista 2026. La Muchi, el técnico de Túnez, ha sido despedido insufacto tras caer 5-1 frente al combinado de Suecia. Le dijeron: no te vistas, que no sigues, no vas más. Aquí está tu billete, arranca por aquí, cogemos por acá. Se convierte entonces Túnez en una selección que acabó de quedar sin técnico ante el arrivederci bomba ya surfiden sensacional a lo a Dios que le acaban de dar a la Muchi, el técnico de Túnez. Y ayer comentábamos el tema de que no se puede ni preguntar ni responder en español en el Mundial de Fútbol. La FIFA sigue ratificando que está prohibido. Brandy John quiso responder en español en México, donde hablan en español. Le dijeron: no, solo en inglés. Algunos dicen que es el mundial de la xenofobia, que es el mundial del racismo. 10-27, pues venga.
2: Hablando, oye, esa escopeta que usted tiene está bacana, hermano. ¿No me la vende? Dijo: no, papi, no vendo la escopeta. Dijo: se la cambio por este rifle. Dijo: no, papi, no. Ay, cambiémosla. No, papá, yo esta escopeta la tengo desde que era pistolita.

empapanando cómo es la Tawel, cómo es la vuelta. La vuelta es la siguiente. Ayer lo comentamos y pensé que iba a quedar como una situación de ayer. Pero estoy leyendo textualmente lo que publica Alerta News 24. Dice: Mundial 2026, la FIFA interviene nuevamente para prohibir a Frankie de Jong responder una pregunta en español durante el Mundial con sede en México. El jugador quiso responder en español.

0: Hay que decir que están en el festivo a 94.7 con Olímpica desde Tibú. Un abrazo para el gran Kevin Gutiérrez, que me dice, papá Nando, mándele un abrazo a mi papá que está departiendo con nosotros aquí en casita, el gran Ever Gutiérrez. Para toda la familia Gutiérrez en Tibú, que es territorio olimpiquista. Y me dice doña Marta Jaimes, yo escuchando Olímpica porque me pone de todo y se metió. Queremos saludar hoy y felicitar de manera muy especial a mi sobrina Gilbeli, Joana Contreras Corte, que está de Happy Birthday Duyo en el talento, de parte de su tía Lorena y de todos sus familiares. Doña Nancy, claro que está 94.7 con Olímpica, me dice nuestro WhatsApp olimpiquista. ¿Qué
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0: Me dice Nancy, claro, para felicitar a mi sobrino Alan Steven en Claro Fuentes, que está hoy de cumpleaños en el conjunto Fierense Vía Boconó. De parte de toda la familia, para él un feliz cumpleaños.

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5: ¡Ay! ¡De nuevo! Aquí, claro que sí, vamos a pelar la muela.
6: Ay, mano, llegó la china y le dice, el papá le dice a la china, le dice, oiga, hija, ¿qué haces por ahí? Lleva 5 horas mirando el sanitario. ¿Por qué? Dijo, ay, papá, es que la profesora en el colegio me dijo que los niños nacen por donde uno orina.
7: Ustedes saben a Hugo Chávez por qué le dieron 2 medallas en Washington. No saben. Vea, una por Bon y la otra por si se le pierde.
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1: 10:55 en tu Olímpica Estéreo.
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0: aquí sigo en la Olímpica con la Puerto Rican Power. Me dice Ramírez Jimmy. Hola, Babanando. Buenas, buenas, buenas. Para saludar hoy a John y a Joao. A Joao en Lima, Perú. De parte de Jimmy Ramírez en sintonía con Olímpica. Y Diana me dice, hola, buenas, mis amores. Para un clasificado se necesitan operarias para máquinas planas, para hacer jeans, pago semanal en la zona olímpica de la Libertad Bellavista. Si eres operaria de máquinas planas, marca el 320-876-6661. 320-487-6661. Porque chamba y camello en Olímpica en el festivo. ¡Ey! ¡Sí hay!
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0: Me dice Marta Jaimes, el próximo viernes voy a estar de Happy Birthday to You de cumpleaños, pero déjame reiterar las felicitaciones para Gibelis, Joana Contreras Cote en el talento. Feliz cumpleaños con Olímpica.
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0: pero cuál. Les cuento que al menos en la zona olímpica de la Riviera el cielo se ha encapotado, se ha puesto totalmente gris. Veo un movimiento de ramas en los árboles. Parece que San Peter va a abrir los grifos. Meridian reporta 30 grados centígrados a esta hora de la mañana, ya casi en el mediodía. Probabilidad que caiga agüita apenas del 53%. La humedad relativa está en el 55%. Hay vientos de 11 kilómetros y están funcionando normalmente todos los aeropuertos en el país y las diferentes terminales de transporte. Me dicen en nuestro WhatsApp olímpico, Papanando, saludar hoy de manera muy especial a mi Wendy y a mi hermana Angie. Que Dios las bendiga siempre de parte de mamá, de papá y de toda la familia. Para ella es un abrazo de parte del gran Juan Carlos, que es olimpiquista de corazón, por pasión y no por presión. Mira, 11:26, venga Juni, uno rapidito.
1: 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Ay, deje la bobada, Carlos.

Se está jugando el minuto 26 en la parte inicial. España 0, Cabo Verde 0. ¡Oh!

Créanme que me está pegando un aroma así como a sancochorum trifásico, carnorium, pollorium y cerdorium. Dicen, estamos bailando y gozando con Olímpica y celebrando el cumpleaños de doña Elisa Jaimes en la zona olimpiquista del barrio Gaitano. Hoy celebrando con Olímpica. El gran Hugo Correa me dice, papanando en San Antonio está lloviendo. Un saludito para la señora Andrea, de parte del gran Hugo Correa, que es olimpiquista. Y me dicen, estamos escuchando Olímpica, se metió para saludar hoy al equipo de trabajo de la empresa de uniformes deportivos más grande de Villa del Rosario. A la gente de Sublillá, que están allá 94.7.

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0: por loca.
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6: Se metieron unos ladrones a la casa de un abogado y estaban robando. Y busqué y busqué y busqué cuando el abogado se despertó. Dijo, ¿ustedes qué están haciendo? Dijo, pues estamos robando, estamos buscando dinero. Dijo el abogado, bueno, yo les voy a ayudar y si encontramos partimos entre todos, ¿listo? Le dice el policía al ladrón, ¿cómo así, amigo? ¿Cómo es posible que usted entró tres veces a este almacén? Tres veces a este almacén y solo se robó un vestido. En la cámara de seguridad dice que usted entró tres veces. ¿Por qué entró tres veces y solo se robó un vestido? Es la pregunta que nos hacemos todos. Dijo, sí, su señoría y señor agente de policía. Lo que pasa es que a mi esposa no le gustó y me lo hizo cambiar varias veces.
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2: 11:53 en tu Olympic Stereo.
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0: ay, cuando alguien dice mi ex tenía razón, el tiempo siempre da la razón a quien la tiene, Chiri. Y la verdad, por muchas paladas o volquetadas de tierras que le eches encima, siempre sale a flor de piel. Hace parte de ese panorama de éxitos de una artista hiper super contra exitosa para nuestro mundo del disco olímpica en la música latina. De Colombia para todo el mundo, la hermosísima hiper super contra mamacita de Karol G. 12:11, buen provecho y buen apetito. Pasamos la barrera del mediodía.
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0: Algunos a nivel de corrientazo en el restaurante de la Snacky, otros disfrutando de un tremendo asado en el porche o en el solar, algunos destapando frialdades, otros sencillamente de yopito, de pollito a la bróster o al carbón. Lo que estés a esta hora compartiendo, buen provecho.

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0: la otra es estrella.
1: Si la una es el cielo, la otra es tierra. Dice Silvestre Dangón Corral. Me dice Alice, buen día, en el 310-268-6075, nuestro WhatsApp olímpico. Una feliz tarde, feliz comienzo de emociones con Olímpica. Gracias por colocar esas canciones de Diomedes, somos diomedistas a vivir. Alice, buen día. A los que andan en el plan retorno pilas, que la gasolina con el alcohol no se combina. Dicen las autoridades que la operación retorno en el territorio colombiano, en este tuminuestro Puente Emiliano y Puente Festivo, más de 3 millones de vehículos se movilizan por el país en el cierre de este Puente Festivo, Puente Emiliano. Señores, está jugando el minuto 62 en la parte complementaria. España 0, Cabo Verde 0. Ese arquero de Cabo Verde parece Spider-Man. 12-23, venga, Juni, uno rapidito.
2: Otro día, un señor, esto, imagine que las gallinas, ajá, se le comían los huevos las gallinas allá en el gallinero. Entonces, un amigo dijo, mire, eso usted no me mate la cabeza, ponga unos huevos de plomo. Y entonces, y verá que cuando las gallinas vayan a picotear, pues picotean los huevos de plomo y se parten el pico, entonces con el tiempo dejan de picotear. Y se fue a la ferretería y le dice, don Roque, don Abelardo, dijo, sí, señor. Dijo, ¿tiene huevos de plomo? Dijo, no, es el reuma el que me tiene así.

0: Isabel, aprovechemos porque el próximo weekend, el próximo fin de semana, hay ley seca en el país. Hiper, super, contra canción sota. Esto lo hace el maestro Diomedes Díaz. De esas bonitas canciones que nacen para quedarse en un cuartito de tu alma enamorada y acompañarte las 24 horas y extras, como lo hace tu Olímpica de las buenas canciones, en la firma del maestro Fabián Corrales. Al lado del terrible Iván Zuleta Barros y... Acaba de meter reversazo la FIFA. Se armó un tremendo coge aquí, coge allá, agarra acá, agarra aquí, con relación al tema de las entrevistas y respuestas en español. Acaban de decir, ok, aceptamos que las entrevistas y las respuestas sean en español. Así la selección que esté en la rueda de prensa no sea hispanohablante.
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0: Minuto 82, señores, minuto 82. España 0, Cabo Verde 0 en el Mundial 2026. Es tu Olímpica.

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4: Un limonerito pidiendo limón a desear. Regálenme 10 mil pesitos, por favor, para ese pobre limonerito. 10 mil pesitos para este pobre limonerito. Y un extranjero le dice, amigo, ¿usted sabe que son 10 mil pesos? Digo, tiene razón, doctor, 20 mil pesitos. Llega el jefe y sorprende a Manuelito y dice, ¿Cómo así usted se va a ir ya? ¿Se va a ir una hora antes de la jornada? Digo, no, jefecito, hasta ahora estoy llegando.
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0: 12:56 en tu Olímpica Estéreo.
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0: pequeñas, medianas y grandes sensaciones. Hoy hagamos. Señores, 1:12 vamos arrancando la tarde del domingo, de ese domingo chiquitititico, en el Puente Millán, en el lunes festivo. Hace un ratito leíamos el dato del número de vehículos que están circulando en las carreteras del país. A los que van llegando a Cúcuta, welcome. A los que van saliendo, un feliz viaje de retorno. Y recuerden que la gasolina con el alcohol, esa vaina no se combina. En casa te esperan. Aquí en Cúcuta te esperamos, y ese donde vas, también te están esperando. 1:13 es tu Olímpica.
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0: Vamos a vallenatear.
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0: Aquí está la voz de Planeta Rica en el departamento de Córdoba. Jesús Manuel Estrada, Sagitario en Olímpica. Triste.

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0: Creo que hay un sismo, un pequeño terremoto en la afición española tras el pitazo final en un señor partido, buen partido el de Cabo Verde, porque el fútbol a la postre también es defensa. España 0, Cabo Verde 0. Partido inaugural para una selección que está opcionada a ser campeona en este Mundial 2026 y una selección que llega por primera vez a una gesta mundialista. Martín Elías diciendo en Olímpica, mira, mira, mira, mira qué.
1: Yo soy y le pongo el...
0: 1:26.
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0: 34 para las 2, venga Juni, uno rapidito.
3: Una muchacha, gordo, póngale cuidado.
0: Dale.
3: Una muchacha esto conoció a un jardinero. Ajá. Por internet. Conoció al jardinero por internet y salió a la cita ella, pobrecita. Y yo le dije, ¿cómo le fue con el jardinero? Dijo, me dejó plantada.

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0: de esas canciones llena pista en cualquier fiesta, en cualquier día de la semana, cualquier semana del mes, cualquier mes del año, cualquier año de la vida canolítica y de los buenos clásicos que tiene el merengue en el mundo del disco olímpica. El maestro Cuco Martín Baló y los virtuosos de República Dominicana y... ¡Ay, amor! A nivel de selecciones de Sudamérica, le fue mal a Ecuador, perdió 1-0 con la selección de Costa de Marfil. Hoy a nivel de selecciones de Sudamérica, Uruguay a las 5 de la tarde frente a Arabia Saudí. Mañana estará apareciendo la selección de Argentina frente a Argelia. Colombia estará apareciendo el próximo miércoles, para jugar, para disfrutar, para compartir nuestra selección, nuestro tricolor. Viene pidiendo vía nuestra super diva Tania Rangel para acompañarles en la tarde de este tú y nuestro lunes festivo olimpiquista.
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0: Me quedaba en el tintero Brasil, que empató 1-1 con Marruecos. ¡Adiós! A nivel de selecciones de Sudamérica, ¿no? Mañana 5 de la mañana, TMB. Temprano es más bacán.
3: ¡Ay, Dios!

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5: Doctor, creo estar envenenado con arsénico, pero no estoy seguro. Yo creo que es con arsénico, pero no estoy seguro. Dijo, tranquilo, hermano. Eso en la autopsia se sabe. Estaban hablando dos médicos y le dice el uno al otro, bueno, cuénteme, ¿cuál ha sido su peor error? Y le dice el otro, mi peor error fue curar a un paciente en la primer consulta. Dijo, ¿cómo que...? Ese fue un error. ¿Y por qué un error? Dijo, no, pues que yo no sabía que el man tenía plática.
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1: 1:54 en tu Olímpica Estéreo.
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0: arrancar una tarde maravillosa de lunes festivo en nuestra capital de norte de Santander, en nuestra Cúcuta del Alma, con Olímpica Baby, aquí estoy.
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0: Y te lo pongo bien bueno. Buenas, buenas, buenas, buenas, buenas, buenas. Buenísimas tardes para ti, también para ti y para ti que estás escuchando Olímpica hoy lunes, arrancando una semana poderosa, maravillosa, bendecida, esplendorosa.
3: Mi amor.
0: Divina y hermosa como tú en Olímpica. Hoy lunes festivo. Por ahí alguien me decía, no, qué delicia vivir en Colombia porque todos los lunes son festivos, pero no. Claramente todos los lunes no son festivos, pero sí el mes de junio tiene unos cuantos. Anexamos otro en el mes de julio que no estaba en el calendario. ¿Qué les puedo decir? Somos un país festivo, un país de esos, un país literalmente como la palabra lo dice, festivo, con muchas festividades, con mucha fiesta. Amantes de escuchar a Olímpica y aquí a la diva, porque hoy tengo toda la tarde para ti.

0: para ti.
1: Hora de reír a ver, Boyaco, muestra a ver.
2: No, porque es que hay que ser romántico con las féminas, de verdad. Yo, por ejemplo, ayer cogí a mi mujer y me la abracé y me dijo, mi vida, Boyaco Man, ¿usted cuánto me ama? Le dije, cuenta las estrellas de esta noche y lo sabrás.
1: Dios mío.
2: Dijo, mi amor, pero está nublado. Y le dije, exacto. Señor.

al fondo con Olímpica 94.7. Oiga, España en el grupo H a primera hora no pudo con Cabo Verde, o Cabo Verde no pudo con España. Partido que finalizó 0-0, y a esta hora por el Mundial de Fútbol, Bélgica 0, Egipto 1, minuto 26 de

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0: A mí también me gustan mucho todos los oyentes que a esta hora de la tarde siguen reportando sintonía, por supuesto, diciendo, hey, diva, yo escuchando Olímpica porque...
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0: Porque estamos metiditos en los corazones de todos los oyentes, por supuesto, programando tus mejores canciones en este puentecito festivo. Espectacular clima. Oiga, hoy hasta el clima nos jugó una muy buena pasada.
2: Y lo que sí te digo es que...
0: A ver, ¿qué?
2: Son dos puñados de tierra y...
0: ¡Chao contigo! ¡Ay, Dios mío! ¡Repórtame sintonía! 310-268-6075.

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4: Imagínate, es que habían celebrado 15 años en un pueblo para allá en Nariño, ¿no? Donde los pastucitos que llaman. Y entonces todo el pueblo fue menos humano. Entonces le preguntaron, oye, ¿y usted por qué no fue a la fiesta? Dijo, porque es que ellos me dijeron que llevaba una pelada y a ellos me da un miedo ir a depilarme con cera.
5: Se llamó al abogado y le dijo, doctor, mire, necesito que usted me haga el favor y me saque de aquí de la cárcel porque yo realmente soy inocente. Y bueno, usted entenderá que yo soy uno de los abogados más costosos de Bogotá, ¿no? Mis servicios cuestan. Pues doctor, mire, lo único que yo tengo de valor es un Mazda 6. Ah, sí, me sirve. Yo se lo recibía en parte de pago. ¿Y a usted qué lo acusan? De haberme robado un Mazda 6.
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7: Y en Olímpica ya son las 2:59.
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0: así, como así. Como así que la voz y lo despacho. No. Solamente bueno, porque esta canción me encanta de todo mi gusto personal. Para todos los oyentes que a esta hora de la tarde arrancan una hora más de buena música con Olímpica 94.7. Y es que aquí estamos, baby, cariño, escuchando siempre la que te pone de todo.
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0: Y sigo con solo éxitos. Canciones que ustedes programan y me encantan. Al 310-268-6075. Esta se llama Tuyo, nada más, baby. ¿Quién? Pues Carlos Vives. ¿Quién más? Música en Olímpica se metió. El amor ya.

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3: Me dijo que ella es una muchacha. Después de una chupalina y un revolcón de muelas, me dijo, ¿de verdad, Junífero? Esto, ¿soy la mujer, la primer mujer que besas? Le dije, sí, claro, mamita. Le dije, sí, claro, mi amor. Oiga, ¿por qué todas preguntan lo mismo, verdad?

nos metimos con la mejor música en Olímpica. Oigan, vamos con toda la información del mundial a esa hora de la tarde. Y es que, por supuesto, ahí estamos metiditos con todo lo que tiene que ver la información, con también el debut de la Sele, que el próximo miércoles ya estamos allí a tono con Olímpica 94.7. Bélgica 1, Egipto 1, en ese momento empate por el grupo G de la ronda del mundial al minuto 68 de la fase final o de la segunda parte. Ustedes sigan dejando su reporte de sintonía, que aquí estamos felices en este lunes festivo con Olímpica.

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0: Plato clásico delicioso a esta hora que les recuerdo, ustedes programan a través de nuestra línea de WhatsApp Olímpica Activa, el 310-268-6075. Te lo voy a repetir una otra vez: 310-268-6075, para que desde allí nos envíes nota de voz.
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0: Por supuesto, tu reporte de sintonía mientras ustedes programan estas canciones que nos encantan. Aquí está John Alex Castaño. Canción que ustedes reportan y, por supuesto, programan también en nuestra línea activa de WhatsApp, pero en redes sociales, donde todos los días estamos leyendo sus comentarios masiva y activamente. Es muy fácil encontrarnos. @olimpicacucuta

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5: El jefe persiguiendo a la secretaria, dándole vueltas al escritorio, ese señor todo mareado con la lengua afuera. Y le dice a la secretaria: está bien, jefe, está bien, ya, listo, ya me ha perseguido una hora, listo, salgamos ya. Y le dice él con la lengua afuera: sí, pero creo que ya toca en la próxima semana. Una familia real estaba sospechando de que los iban a matar y que iban a atentar contra ellos. Por allá pidieron unas comidas de domicilio por primera vez. Dijeron: no, pero primero démosle al gato. Y le dieron al gato. Y el gato normalito comió, pero no le pasó nada. Y entonces ahí sí agarraron todos a comer. Y todos coma cuando al rato entra el niño: ¡el gato se murió! ¡El gato se murió! Y todo el mundo ¡ay! Empezaron a devolver las atenciones, lo que se habían comido. Todo el mundo se metía al dedo, tomaban antiácidos, tomaban laxantes, tomaban de todo y todo. ¡Ay! ¿Cómo fue que murió el gato? Dijo: lo mató un carro.
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7: Y en Olímpica ya son las 3:58.
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0: ahí, Dios mío, es que las penas se ahogan en licor. La verdad, ¿ustedes qué dicen? ¿La hacen lo mismo? ¿O por el contrario no? Pues lo cierto es que a esta hora de la tarde estamos felices, festejando, conmemorando la vida, alegrando los corazones a través de la magia de la radio. Fin de semana de los papitos en Olímpica.
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0: Y te lo sigo poniendo bien bueno con las buenas tardes para todas las personas. Uy, que a esta hora de la tarde siguen reportando sintonía y por supuesto programando estos tremendos clásicos. Esta se llama Confesión.
3: Sentimiento, mi amor.
0: Sentimiento de Olímpica 94.7, canción como anillo al dedo para este lunes festivo, arranque de semana, pero ojo, que la arrancamos con todos los poderes en Colombia. Sigue programando tus canciones que yo estoy feliz de complacerte y de escucharte en el 310-268-6075.

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2: ¡Hora de reír a ver, Culi! ¡Muestra a ver, muestra a ver, muestra a ver!
3: La mamá tortuga hablando con otra tortuga, ¿sí? La mamá tortuga hablando, ellas hablan en tortugués. Hablando con otra tortuga y dijo esa tortuga, dijo, mi hijo tortuguín está muy frustrado. Nunca ha podido con ninguna carrera en la universidad. Y ahora le dio por perseguir carros.

aquí continuamos con Olímpica 94.7 porque la fiesta no para, la buena música no se detiene. Aprovechar el festivo, aprovechar. Qué culpita que somos un país así, qué culpita que somos un país alegre, festivo, con muchas festividades, con muchas actividades. Ustedes sigan programando sus canciones y compartiendo en familia, aprovechando el clima en norte.

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clásico del vallenato. Esta canción del álbum Cóndor Herido se llama No Era El Nido. Tremendo clásico del vallenato a esa hora de la tarde para que ustedes sigan dejando sus comentarios y reporte de sintonía. Oiga, para los olímpiconductores, los que van rodando y escuchando Olímpica siempre porque nos metimos en todos los barrios de Cúcuta en este festivo espectacular. Donde ahí vamos, como siempre, dejándote y complaciéndote con solo éxitos para que ustedes sigan reportando sintonía. @Olímpica Cúcuta 94.7.

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4: Peladito partió un vidrio por allá de una casa de una señora. Y la señora lo prendió aquí del cuello y dijo al chino: tranquila señora, que ahora viene mi papá y se lo cambia. Efectivamente, al rato llegó el señor, cambió el vidrio. Dijo: señora, son 80,000 pesos. Dijo: ¿cómo que 80,000? Usted no es el papá del niño. Él dijo: ahorita viene mi papá y me lo cambia. Dijo: ¿qué estamos haciendo? El pelado me dijo a mí que usted era la mamá. Marcolino queda despedido. Dijo: uy, jefecito, pero ¿cómo así? Uy, jefe, ¿usted cómo me va a despachar así si yo no he hecho nada? Dijo: pues precisamente por eso queda despedido.
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6: Y en Olímpica ya son las 4:59.
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0: Oiga, el gran Eddie Santiago que nos acompaña a esa hora de la tarde con buena música, buen clima, pura sabrosura a través de Olímpica, la emisora que se metió en todos los barrios de Cúcuta. Oiga, un abrazo para todos mis amigos que están a través del WhatsApp Olímpica, que dicen hola diva. Un abrazo muy especial para toda la gente del barrio Motilones que a esa hora de la tarde te está escuchando. Un abracito y un besito muy grande para todos ellos, para la gente de los diferentes barrios de la ciudad de Cúcuta.
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0: Seguimos, los éxitos no paramos. No paran los éxitos, ese vallenato que me encanta. Por supuesto, hay que ser fuertes. Hay que ser fuertes, así se llama esta canción. Ustedes sigan dejando su reporte de sintonía, que yo estoy súper juiciosa y activa en las redes sociales para programarte tus canciones. Para toda la gente que está trabajando a esa hora, hoy festivo, claro, con la 10 puesta, con la buena música de Olímpica.

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1: Un atracador. ¿Qué? ¡Arriba las manos! ¡Arriba las manos! Y el señor, ¡ay, señor, me va a atracar! Y yo, no, le voy a echar desodorante.

aquí estamos y aquí seguimos con buena música. Me dicen hola diva, un abrazo para mi papito que está de cumpleaños, don Fabián Colmenares, que él se encuentra en la zona olímpica del barrio San Luis. Bueno, para él, en este día especial, el 15 de junio, feliz olímpico cumpleaños, mi amor, que me la pase súper bien, que me lo traten divino, una extensión del Día del Padre, claramente, porque los papitos continúan celebrando. Un abrazo para él, que siga cumpliendo muchos años más y, bueno, que sea celebrado y acompañado de Olímpica.

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0: 5:49. Soy un abrazo muy grande para todos los amigos que están allí reportando sintonía en las redes sociales. Recuerde que seguirnos es muy fácil. Arroba Olímpica Cúcuta 94.7 en todas las plataformas digitales. Oigan, ese momento y la noticia es que ya casi terminando el primer tiempo del Grupo H, Arabia Saudita 1, Uruguay 0. A esta hora va perdiendo Uruguay por el Mundial.
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0: Esto es por el Grupo H, por el Grupo H de este Mundial 2026. Arabia Saudita le va ganando 1-0 a Uruguay. Ya, digamos, terminando el primer tiempo a esa hora de la tarde. Ahí les voy contando. Mientras tanto, ustedes siguen dejando su reporte de sintonía. Aquí estamos leyéndolos y escuchándolos en el 310-268-6075.

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5: Y me dijo la señora... Ay, mi amor, le dije yo, ¿qué pasó? Ay, mi amor, le dije, ¿qué, güey? Ay, papi, usted ya no me busca. Le dije, a ver, escóndase. Le dice la señora a la ingeniera doméstica, ¿pero qué es esto, Margarita, por Dios? ¿Por qué cada que yo llego la encuentro a usted perdiendo el tiempo y mirando novelas?
6: Y, ay, mi señora, es que... La verdad es que yo no me doy cuenta cuando usted llega.
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8: Y en Olímpica ya son las 6 de la tarde en punto.
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0: cabrón.
1: Que me traigan guaro, que me traigan cerveza, que me traigan un roncito, que me traigan un whiskycito, que me traigan un refajito, no sé, en fin. Que me traigan lo que sea, porque hoy lunes festivo para muchas personas que están descansando y compartiendo en familia. Es lo que dicen al unísono de esta canción cuando aperturamos una nueva hora más de música.
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1: Allí, por supuesto, los leo, también los escucho en nuestro WhatsApp de Olímpica, pero ojo, también tengo habilitadas mis redes sociales para que vayan, chismoseen mi perfil en Instagram, le den seguir, comenten mis foticos, comenten mis reels, mis videos, ahí los espero en TaniaDJ07. Vayan para que también me dejen sus DMs, comentarios, y aquí los voy a estar siguiendo y saludando a todas las cuentas que estén por allí activas. En mi zona de Instagram, buscan ahí en la lupita TaniaDJ07. Así me pueden seguir y así los encuentro. Tania DJ07.

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El esposo a la esposa: uy, pero estás mucho a tu lampa. ¿Usted por qué abrió la leche y el yogur acá en el supermercado? Mire, ¿y ahora qué hacemos con eso? ¿Por qué destapó todo eso? Dijo ella: pues como ahí tiene un letrero que dice abra aquí.

0: mensos o chicos que de cierta manera entre dominados chicos, pero que de eso no tiene nada.
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0: De eso no tiene nada y mientras tanto yo le sigo, digamos, complaciendo con buena música porque los lunes festivos se agarran, se disfrutan, se gozan con la emisora que te pone de todo. Soy tu diva, la diva de confianza, la Irene Olímpica, sígueme reportando sintonía. Ojo que voy a saludar a todos los amigos que están conmigo en nuestra cuenta de, en mi cuenta de Instagram. Rápidamente, un abrazo para Josy Guerrero Granados 1, para Carla Leal Bardún, para Jaider Buitún 1, para Lorelai 3, para Luis Gá 0220, que está conmigo siguiéndome activo en Tania DJ07 en Instagram. Allá los espero.

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0: recordar a esta hora de la noche, por supuesto, a esos seres queridos que ya no están con nosotros, que hoy nos acompañan desde otro plano, pero continúan aquí en la memoria de todos. En Olímpica 94.7, en tu noche de lunes festivo.
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1: Esta hora nos gozamos la vuelta olímpica.
5: Había un tipo por un callejón y llegó un tipo todo como agitado. Dijo: hombre, disculpe, ¿ha visto un policía por acá? Dijo: no. Entonces bájese todo, que esto es un atraco.
6: Imagínate que llegó una viejita a una droguería y dijo al tipo: señor, hágame un favor, aquí venden condones XXXL. Dijo: sí señora, cómo no. Dijo: me puedo quedar aquí paradita a ver quién viene a comprarlo.
7: Llegó un mariposa del papá. Papá, papá, ay, imagínese que abusé de mi compañera de colegio. Yo: así es, mijo, que le haga groserías a las mujeres. Digo: no, abusé de ella, me le eché sus cosméticos.
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0: Y en Olímpica ya son las 6:58.
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